0: ¡Feliz Noel!
1: ¡Feliz Navidad! ¡De Saúl!
2: ¡Feliz Navidad y próspero Año Nuevo!
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3: ¡Roña Pola!
4: ¡Raya Ola!
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5: ¡I wish you a Merry Christmas!